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It's my 99.5. Sí, and I am speaking Spanish badly, muy malo, because Shawn Mendes and Camila Cabello are singing Señorita. Hola, señorita, ¿está bien?